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6 de la mañana, 50 minutos. Buenos días. Hemos llegado. Buenos días. Hoy estamos a fecha calendario 12 más 1 del 8 del 2026. Buenos días. Espero que después del eclipse toda mi gente linda esté muy bien. Buenos días, señoras y señores, bienvenidos, bienvenidas a disfrutando este jueves del clásico, levantándote a pura chicha esta mañana de jueves, 12 más 13, 12 más 1. Hoy estamos a 13, alguien dirá qué número es ese. Hoy estamos a 13 del 8 del 2026, saludos para los cumpleaños y cumpleañeras del día de hoy, buenos días. La gente que ya está encima de la máquina.

El sector de Fuente Álamo, sabemos que tenemos una tremenda acogida allí por el sector de Fuente Álamo, mi gente linda, buenos días. César Honorato, ¿cómo estamos? César Honorato y Yunga Marchán, buenos días.

Saludos también para uno de los grandes oyentes, don Javier Guerra. Buenos días. Dice éxitos y bendiciones. Un excelente día. Gracias, mi hermano. Para usted también, un excelente y maravilloso día. Jueves, no teme. Vengas abajo, amigo. Levante esos ánimos.

mañana, ahí, con buena música, mi estimado, escuchándola aquí. Feliz jueves.

Canta gallito, canta, buenos días. Gracias, mi estimado Jorge Enrique Saeteros, uno de los grandes animadores también. Gracias. Gracias por ese reporte de sintonía. Y gracias por escucharnos esta linda mañana de jueves. No te me ahueves, mi hermano. No, no, que ya estamos a vísperas de fin de semana. Buenos días.

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Bueno, por supuesto, señores, que estamos al aire. Buenos días. Buenos días, sí, llegamos siempre con esta energía positiva de hoy, jueves. Jueves 12+1. Estamos a fecha calendario. Buenos días. ¿Cómo estamos, mi gente linda que ya está reportando sintonía? La gente que está rumbo al trabajo, la gente que ya está laborando esta mañana para ustedes. Que tengan un excelente y maravilloso día, jueves. Buenos días. Así quiero compartir con todos ustedes, levantándote a pura chicha esta mañana linda, esta mañana maravillosa para usted, amita, sí, para usted, caballero, para usted, sí, que está con pereza, levántese, levántese, que es hora de levantarse, es hora de despertarse, es hora de ir al trabajo, es hora de camellar, como dice un buen ecuatoriano. Buenos días. A esas damitas que están de vacaciones, saludos cordiales. Bienvenidos, bienvenidas, 7:09. Saludos cumpleañeros, cumpleañeras, gente linda de Mazarrón, gente linda de Lerga, que están preparando ya para ese homenaje a la Chironita, a la Santísima Virgen del Cine. Saludos para todos los devotos y las cofradías. Buenos días. Continuamos compartiendo buenos éxitos. Buena música nacional ecuatoriana.

Oiga, por supuesto, buenos días, buenos días. Oiga, marcamos las 7 de la mañana con 21 minutos. 7 de la mañana con 21 minutos. ¿Dónde están los señores camioneros? Buenos días. Esas chicas camioneras, buenos días. La gente que me lleva sobre ruedas, saludos. Oiga, las cuadrillas que van rumbo a sus distintos lugares de trabajo. Saludos, buenos días. Hoy estamos a jueves. Ya estamos vísperas, antesala de fin de semana.

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1: Oiga, sí, buenos días. Saludamos allí por el sector de Álama de Murcia. Buenos días. Oiga, ya don Marquito reportándose. Me parece que ya terminaron las vacaciones, ¿no? Confírmeme. Dice, buenos días, Alitos. Aquí Marco, una vez más reportándose desde Álama de Murcia. Vamos a disfrutar de un buen jueves, antesala de fin de semana. Ahí cuando pueda me complace con el tema El Cholero. Buen tema que ha seleccionado esta mañana. Enseguida estamos complaciendo. Dice, gracias y un feliz y bendecido día. Oye, Siri, está laborando con mis tres mosqueteros. Perfecto. Ahí los mensajes, ¿cómo van llegando? Vamos leyendo. Johnny el camionero, buenos días. ¿Cómo estamos? Mi estimado Johnny. Johnny Walker, ¿no? Rojo, azul o negro. Buen sabor añejo o normalito. Pues nada, mi estimado Johnny. Buenos días, gracias. Dice, buenos días, estimado amigo Litas. Feliz jueves. Jueves, no te me ahueves, mi estimado Johnny. No te me ahueves. Destápelo esa pescuezura. ¿Cómo estamos, Chavi Mix? Buenos días, Rumaldo Saula. Don Miguel Guillén. A ver si también ya.

Ah, ya mismo se reporta el emperador de Fuente Álamo, uno de los fieles oyentes, también está ya pegándose ese cafecito, está disfrutando del negro. Don Javier Guerra, rumbo al trabajo. Buenos días.

Oiga, como buen latino, nos despertamos, nos levantamos, empezamos el nuevo día con buena energía, cargaditos de energía y cómo no, con esta música que te levanta la energía. No serán mal pensados. Te levanta ese positivismo. Gente linda ecuatoriana, la gente de Colombia, buenos días. ¿Cómo estamos, mis amigos de Venezuela? La gente linda del Perú, saludos cordiales. Gente linda de Bolivia, para toda mi gente latina y para la gente europea también, por supuesto. ¡Buenos días! Bueno, aquí tenemos el temita solicitado, que nos vamos hasta la madre.

Bueno, perfecto, señoras y señores. Hoy estamos a jueves de Clásico, recordando estas viejitas chichas buenas, pero buenas. Estas son las chichotas de este día jueves, levantándote a pura chicha, señoras y señores. ¿Cómo está mi estimado Jorge Enrique Saeteros? Buenos días. El hombre estaba desde tempranitas horas también a full sintonía. Saludos cordiales. Seguimos con más éxitos. Solamente para que usted lo disfrute. ¿Cómo está mi gente linda de Archena? Buenos días, don Víctor. Buenos días.

estamos los señores de la FAE. Buenos días. ¿Cómo está mi estimado Wilson Segundo? Buenos días. Saludos también para César Florencio Sarmiento y al Mr. Pencho. Buenos días. Y también para el Popular 69. No, es 23.

Saludos para el amigo allí por el sector de Fuente Álamo. Buenos días. ¿Cómo estamos, mi estimado César Honorato Yunga? Buenos días. Dice si me puede complacer con una canción añorando mi Ecuador. Claro, por supuesto, en la voz de Rockstar, me parece que sí, Rockstar canta añorando mi Ecuador. Bueno, hay muchos artistas que cantan, pero la original me parece que es de Rockstar. Bueno, y así continuamos compartiendo esta mañana. Nos vamos ahora al WhatsApp. Oiga, esta mañana estamos cargaditos de sintonía. Dice, buenos días, mi querido amigo de Color Estéreo. Bendiciones. Ya estamos a jueves, casi fin de semana, claro, ya el cuerpo lo sabe, ¿no? ¿Cómo lo sabe el cuerpo? ¿Cómo lo sabe que ya está jueves? ¿Cómo lo sabe que ya mismo llega viernes? Y a continuación sábado, y tienes que limpiar la casa, ir de compras, sacar al perro, ir con la mujer al mercado, luego planchar, lavar y así sucesivamente. Lo sabe el cuerpo que llega ya el sábado y está preparándose. ¡Buenos días! Don Víctor, ahí va el sector de Archena.

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1: Hola, por supuesto. Buenos días. Buenos días. Oiga, qué manera más bonita de vivir este nuevo día, qué manera más bonita de disfrutar este hermoso jueves. Gracias a ustedes quienes están al otro lado de la sintonía, por ello quiero compartir con toda la alegría este maravilloso día. Angelita Caiza desde Murcia Capital, una de las fieles oyentes también, y gracias por esos bonitos mensajes que día a día levantan los ánimos, dice. El privilegio de abrir los ojos todos los días y disfrutar la vida es el mejor regalo de todos. Feliz jueves. Oiga, qué bonito mensaje. Gracias, Angelita Caixa. Felicidades. Buenos días para usted también. Que tenga un maravilloso día. César Honorato, su temita. Buenos días.

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1: Buenos días, estamos complaciendo para todos quienes van solicitando las diferentes canciones. Oiga, y por cierto, buenos temas se están seleccionando este día. Dice, amigos, si por favor me puede complacer con el tema de Byron Caicedo, Por mi Ecuador saco la cara. Claro que sí, mi amigo, claro que sí, ya lo tiene y yo estoy enseguida complaciendo esta mañana. Nos vamos a estar llenas, señoras y señores, con este temita.

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8: Bueno, perfecto. Oiga, nos pillaron por aquí. Bueno, señoras y señores, buenos días. Continuamos una vez más. Esta linda mañana de jueves nos vamos con la sesión de cumbias, cumbias bonitas, cumbias elegantes, cumbia para que lo disfrute y cómo no, los distintos géneros musicales que usted desee escuchar. Solamente escriban al 619-4298-29 y yo estoy listo y dispuesto para complacerlos con esos temas que usted me solicita. Cualquier género musical, estamos para complacer a partir de la hora 8, que ya estamos a 8 con 8 minutos, hasta la hora 9. Y recuerden, señores, que mañana este servidor no estará en la cabina conmigo. Ya nos veremos el día lunes, si Dios quiere. Así es que aprovechen escuchando buena música esta mañana, porque mañana, Alitas, se toma el día libre. Bueno, señores, continuamos. Buenos días. Hoy estamos en jueves de clásicos.

Oiga, la linda enfermera. 8:15 minutos. Saludos en Murcia Capital. ¿Cómo estamos? Don Marquito Escobar. Los señores panaderos, buenos días. ¿Cómo está ese pancito, don Marco? Está ya a punto de salir.

Oiga, buena cumbia, sí señor, buena cumbia, buena cumbia. Pásenme el agua loca, pásenme el agua loca esta mañana de jueves. Gente linda, activa, ¿cómo estamos esta mañana? Los amigos que están laborando, esos amigos que también que están ya trabajando esta linda mañana de jueves, que lo disfruten al ritmo de...

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1: Hola, por supuesto que estamos listos para complacer cada petición musical que usted nos envíe. Estamos listos para complacer, para que usted lo disfrute, lo viva, lo siente. Este jueves... jueves antesala ya de fin de semana, es jueves vísperas ya de viernes, que el cuerpo lo sabe, me dijeron por ahí, ¿eh? Por ello vamos a compartir más canciones que llegan hasta el fondo del corazoncito.

Uy, uy, uy. Oigan, si así empezamos el jueves, ¿cómo empezaremos el viernes? Buenos días.

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1: ¿Estás bien?
2: Tranquilo. Es extraño el sentido de paz que viene cuando olvidas esa última fibra de dignidad. Estoy bien.
1: De verdad, lo siento.
2: Bueno, si vas a amar a las mujeres, debes esperar que te partan el corazón de vez en cuando. Son las letras pequeñas, pero aceptas cuando firmas.
3: Yo lo presentí, que en poco tiempo tú quisieras terminar. Dios lo quiso así, entonces no hay problema, no voy a llorar. ¿Qué será de mí? ¿O acaso soy el prisionero de un error? ¿Qué vivió de ti?

0: Dios los bendiga. Porque no me olvidarán.
1: Bueno, señoras y señores, muchísimas gracias. Ha sido un placer de haber compartido con ustedes. Dios mediante, conmigo será hasta el día lunes. Gracias, señoras y señores. Que tengan un excelente fin de semana. Que lo disfruten, que lo vivan y que lo sientan. Gracias.
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3: Hola, ¿qué tal, amigos? Muy buenos días. Les habla su hermano y amigo, el hermano John. Bienvenidos a este su programa Maravillas de la Fe del Consultorio Espiritual San Judas Tadeo. Esperando que este día esté lleno de bendiciones, de cosas positivas, que el día de hoy los temas que hablemos sean favorables para ustedes, que las personas que me estén escuchando no se queden esperando a que haya otra señal. Hoy me están escuchando, por algo nos comunicamos, por algo están en este momento escuchando esta prestigiosa cadena radial, y este mensaje es para todo el que me esté escuchando, que tenga una necesidad, que sea el momento oportuno para marcar a nuestras líneas telefónicas y pedir un apoyo, marcando al 634-23-1836, 634-23-1836. 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Que usted se dé cuenta qué tipo de trabajo, qué tipo de análisis o estudio se realiza con las 7, 10 primeras cartas de tarot. Muchas veces, si usted envía la foto de cuerpo entero reciente, se hace un estudio de fotomancia para analizar qué está sucediendo en su vida. Recuerde que yo trabajo con diferentes tarot. Si usted me llama y me dice cuál es el motivo de su consulta, yo reviso, depende el tarot que abre lo que es la parte del amor, el tarot que abre lo que es la parte de la salud, el tarot que abre lo que es la parte de la economía. Es que aproveche este espacio gratuito para usted, porque no quiero dejar ese estudio inconcluso. Quiero aprovechar para darles una orientación adecuada. ¿Usted cree que alrededor suyo hay energías malas, vibraciones negativas en sus parejas, en el entorno donde usted trabaja, labora? O también si es algo relacionado con lo que es la parte económica o de su trabajo, siente un ambiente en el entorno laboral negativo, quiere quitarse encima de pronto a esa jefe o ese jefe que lo tiene entre ojos, que está a punto de sacarlo de su trabajo. Con el nombre de esa persona lo que hacemos es como encaminar su mirada, su atención hacia otro lado, que lo deje a usted tranquilo, que la deje tranquilo. Si está siendo víctima de chismes, habladurías, todo esto también podemos evitarlo de muchas maneras. Hay algo que quiero enseñarles a hacer hoy, es con una rosa. Cuando usted puede conseguir una rosa, importante si es de color rojo para amor, y si es de color blanco para salud. Para una cosa se usan los pétalos y para otra cosa se usan las espinas. Entonces, vamos a quitarle todas las espinas a la rosa, sea el color que sea. Si es para amor, lo mismo que siempre estamos haciendo con las plantas, lo que vamos a hacer es poner a hervir un litro de agua. Luego de que suelte el hervor ese litro de agua, colocamos los pétalos de la rosa, dejamos que se ponga tibia el agua o se enfríe, y vamos a aplicarnos ese agua del cuello para abajo. Eso sirve para la armonía y el amor, la de color rojo. La de color blanco sirve para la estabilidad de salud. Si usted quiere hacer este baño en la noche para poder dormir, también el color blanco de la rosa es muy favorable. Si no consigue la rosa, me llama. Yo le digo de qué otra manera puede usarla o qué puede hacer. 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

0: El dinero tengo. Si me abres el camino, que el dinero mío van a desbloquear, o alguien me va a dejar a prestar para desbloquear, yo te voy a mandar. Yo no soy una mujer de mentira.
1: Así como esta persona nos está exponiendo su problema, solo dijo su nombre, su fecha de nacimiento, y nos está diciendo que tiene un problema a nivel económico, que tiene su dinero estancado. Mi querida señora, usted que me está escuchando en este momento, le voy a enseñar a hacer algo para desbloquear. Primero, como tiene un inconveniente con una entidad financiera o con una persona, usted escribe en una hoja blanca, escribe 7 veces el nombre por un lado de la entidad financiera o de la persona que le debe dinero, la que le tiene bloqueado su dinero, y por el otro lado escribe su nombre 7 veces, esto en un papel blanco completamente. ¿Qué va a hacer? Durante toda la noche va a dormir con ese papel envuelto, bien dobladito, lo pone hacia la parte de su corazón, en su pecho. Y al otro día, ese papel lo va a envolver en papel aluminio. Lo deja todo el día envuelto en papel aluminio. En la noche, yo le voy a enviar una oración para que la realice en la noche y queme ese papel. ¿Qué pasa? Aquí yo voy a colocar un alumbramiento dorado para que se abran esas puertas. Así como esta persona en este momento nos cuenta o nos está narrando de pronto algo que le está sucediendo. 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La gente me pregunta, ¿cuánto vale una consulta? Vale 30 euros. ¿Qué hace en la consulta? Se hace un estudio más detallado, se responden preguntas, se mira bien el entorno, sea de manera virtual, por medio de una videollamada o por medio de una foto. También se hace la fotomancia. Se trata de mirar todos los aspectos, salud, economía y amor. Pueda que usted tenga una relación ante los ojos de los demás sólida, consolidada, que lleva 3 años, 10 años, 15 años. Pero pues, ¿qué es lo que pasa? Que se ayudan a colocar todas las relaciones en el mismo meridiano, la misma frecuencia, la misma sintonía, para que las cosas marchen bien, para que no se sienta usted estancado o estancada, aburrida de esa relación, monótona su relación, sino que se active lo que es la parte de la intimidad, la parte de las caricias, la parte del enamoramiento, que eso vale oro. Si usted en ese momento me está escuchando y su economía está bloqueada, lo que es la parte de su salud estancada, hay pequeñas cositas que podemos hacer por medio de elementos naturales, plantas, semillas, raíces, para que usted pueda cambiar ese entorno, cambiar su vida. Entonces recuerde que es usted el que toma la decisión. Escriba el número telefónico y durante el día me escribe el mensaje por WhatsApp o durante el día me llama. Nosotros tenemos un servicio prestado las 24 horas, porque si no estoy yo, también le puedo atender el hermano Andrés. ¿Qué es lo que pasa? Que hay una persona que recibe todas las llamadas, nos va dando los turnos para nosotros, en los espacios que tenemos libres, podamos entregarles una respuesta por medio del conocimiento que tenemos. Recuerda entonces que hay diferentes plantas que vamos a usar, que todos los días estamos hablando de una planta para aprenderla a usar, cómo se usa. Si usted tiene alguna duda sobre la receta que se entrega, escríbame y pregúnteme. Si no quiere salir con su problema en la radio, dice, yo no quiero que me saquen mi problema en la radio. Eso es muy privado. Hasta que la persona no autoriza, no se saca su problema en la radio. Entonces, pues, como siempre les estoy diciendo, están acompañados, no están solos. Por algo me están escuchando. Recuerde que todo problema tiene solución, por difícil o complicado que sea. 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Que Dios Todopoderoso y Eterno les acompañe y les guíe. Suerte y éxito.
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0: Bienvenidos a este espacio de orientación y ayuda espiritual llamado Maravillas de la Fe, del consultorio San Judas Tadeo. Nuestro número 634-23-1836. Muchas personas nos escuchan hoy cargando problemas que no saben cómo resolver. El amor que se está enfriando, el dinero que no rinde, la mala suerte constante en cada paso que quieren dar y esa sensación de bloqueo que no los deja avanzar. Muchas veces son cargas del pasado por amor, por salud o por economía. Hoy vamos a hablar de soluciones reales. 634-23-1836. El día de hoy, el tema principal que vamos a tocar es el amor. Muchas de las llamadas que recibimos son con respecto a la parte del sentimiento, ya que este es el área más consultada en nuestro programa. Si tiene problemas en el amor, si tiene problemas con su pareja o con su novio, o si quiere saber si su ex va a regresar, hágalo a través de nuestra línea 634-23-1836.
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instante y ese saludo gigante a todas las women, a todas las damas, a todas las mujeres que siempre están atentas a las programaciones que emite y que tiene la radio preferida en la región de Murcia, que es Color Estéreo.

Perfecto, bueno, el popular Alitas me dice, envíame un mensaje, envíame un saludo, desde luego que sí, el hombre que desde muy tempranito ya está haciéndoles despertar a ustedes, con mucha emoción, con mucho gusto para empezar ya lo que es esa jornada laboral, y hoy está atento, dice que le arde los ojitos porque ayer estuvo viendo el eclipse. Más adelante hablaremos acerca del eclipse, lo que nos tiene preparado la información y las noticias. Don Alejandro, un saludo para ustedes.

Perfecto, estamos ya en los jueves de los clásicos, en los jueves que de esta manera lo recordamos al 100%. Hay todas esas canciones que usted necesita y quiere escuchar aquí nosotros a través de los 103.7, a través de Color Estéreo, con mucho gusto. Listos para recordar todas esas canciones.

Ahí estamos con los clásicos, estamos recordando esas potentes canciones a través de los 103.7 en Color FM. Y mientras tanto, vamos con una variedad de totalmente con los diferentes géneros en música tropical.

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Regresamos en otro episodio más, en otra hora más. De recuerdos de clásicos y de canciones muy importantes. Las que vienen a continuación. Canciones, por ejemplo, como la de Eddie Santiago. Tema tremendamente importante, con un título bastante agradable que dice Lluvia. Una canción que de esta manera la vamos a presentar aquí otra vez. De la soberana del aire. Escuchamos así de esta manera lo que es el tema de la salsa romántica en todo su estado puro. El señor Eddie Santiago, una de las importantes voces y por supuesto fundamentales de aquella generación. Una de las voces que de esta manera también consiguió llevar a la salsa hacia un terreno mucho más sentimental. Sobre todo donde las historias de amor, también el desamor y las nostalgias se convirtieron en protagonistas de este tema. Así tal cual el título de la canción Lluvia. Tiene precisamente esas características, una canción que no solamente se escucha, que sino también se siente. Una salsita romántica, la clave que de esta manera es la guía primordial en nuestro día a día. Además de ello también es primordial entender un poco que la letra de esta manera adquiere un protagonismo totalmente enorme. Si bien es cierto, esta canción es para bailar así, despacito, suavecito, pero también es una canción bastante importante para poderla recordar. Para los que están en estos instantes atentos a la programación de la radio, enseguida ponemos ya esta canción y seguro que más de uno va a recordar que a lo mejor de pronto también tiene alguna historia relacionada con esta canción, Lluvia, de Eddie Santiago. Hay canciones que pasan los años, pero tienen manteniéndose esa esencia vital tan importante en el ritmo y el estilo del canto y de la música a través de Color Estéreo, donde los recuerdos también tienen ese ritmo tan importante y nosotros desde la base de los éxitos queremos compartirlo con ustedes este pedazo de tema.

0: Excelente. Qué manera de poder escuchar toda la potencia a través de la música y lo que tenemos preparado para ustedes a través de la radio.
1: Qué buena sala.
0: Disfrutamos ampliamente ya de la programación. Importante saludar para los amigos que están por el entorno de Fortuna. Saludamos a Gladys, Yolanda, Bélgica y también para Sandrita. La gente que labora, que trabaja en el campo. 11 ya de la mañana más 17, así transcurre, avanza el tiempo, pero también es importante, es primordial enseguida presentarles otra canción muy importante. Vamos a hablar acerca de Frankie Ruiz. Vamos a poder disfrutar y escuchar a una de las voces más características, sobre todo que tiene la salsa romántica. Frankie Ruiz tenía algo totalmente muy especial, una manera bastante importante de interpretar, que parecía que no estaba cantando una canción, sino que estaba contándole una historia directamente hasta tu oído. Este tema, por ejemplo, Desnúdate, mujer, es de esas canciones que de esta manera pertenecen a esa época dorada de la salsa, intermedio de, tanto de los 80 y por supuesto también de los 90. Cuando las orquestas se comenzaron a cambiar o a combinar, en este caso también la fuerza de la clave, al ritmo también de los metales y de la percusión, con letras mucho más intensas y también personales. Frank Ruiz dejó una huella totalmente enorme dentro de este ritmo de la salsa. Fue algo tan particular que todavía hoy, décadas después, cuando suena una canción, suya, inmediatamente nosotros reconocemos esa voz. Y eso es precisamente lo que tiene la música. Interpretar, escuchar y oír. Y eso es lo que hacemos nosotros también aquí a través de Color Estéreo. Darle al play, reproducir esas canciones y mantenernos siempre operativos, siempre activos. Antes de darle al play, también quiero aprovechar y saludar con muchísimo gusto para quienes disfrutan ya de las vacaciones, don José Briseño. El hombre se encuentra ahí por el entorno de Mazarrón y también nos hace llegar ese saludo correspondiente a la base del Arco Iris para todo el personal que de esta manera comparte con nosotros buenos éxitos y canciones. Don Alitas, buenos días a Jordi Andrés, DJ Jordi. Aquí lo recuerdan mucho su amigo José Briseño y por supuesto también saludamos al animalito de la radio, Don Will Segun. Y lo hablado, lo mencionado, lo dicho. Potente canción, Desnúdate, mujer.

potente la salsita chévere, Frankie Ruiz haciendo de las suyas a esta hora de la mañana. Me encanta esa canción. Qué tremendo recorrido que tenemos en la región de Murcia, aparte de Alicante y de igual forma también de Almería City. Y de esta manera nosotros seguimos viajando, conociendo un poco acerca de la historia, sobre todo a través del ritmo de la salsita. Pero ahora con otra de esas importantes y buenas voces que forman parte de este patrimonio y de este género musical de la salsa. Recordar es volver a vivir y por supuesto tenemos la oportunidad también de escuchar y de recordar esta canción de la voz de José Alberto, más conocido como El Canario. Y la canción que lleva por título es Sueño Contigo. Esta canción nos lleva directamente a esa salsa elegante, a esa salsa melódica y por supuesto también romántica, que de esta manera ha conquistado las pistas de baile. Y no solamente lo ha hecho en Latinoamérica, sino en gran parte del mundo. José Alberto ha sido uno de los grandes intérpretes dominicanos dentro de la salsa. Y aquí hay un interesante mundo que conocer. Porque muchas veces hablamos de lo que es la salsa como un género principalmente asociado dentro del entorno de Puerto Rico, Cuba o también de Nueva York. Y por qué no también comentar que ampliamente la salsa desde República Dominicana también han dado esas figuras reconocidas por este ritmo tan importante a la hora de interpretar y de cantar. Eso demuestra que la salsa no entiende ni comprende de fronteras, al igual que Color Estéreo, traspasa las fronteras. Seguimos hablando acerca de la salsa. La salsa tiene una clave, tiene un corazón latino y sobre todo tiene esa capacidad de maravillosa de conseguir que alguien o todos los que están escuchando Radio Color Estéreo en cualquier parte de la región de Murcia, aparte de Alicante o de Almería, disfruten de este entorno, de los éxitos y de la buena música que de esta manera tenemos preparado para ustedes. Seguimos con más de las historias, porque el mejor ambiente, la mejor entrega lo tenemos aquí desde Color Estéreo. Y por acá tenemos ya la canción solicitada, peticionada y por supuesto de la cual también estamos hablando, Sueño Contigo. Así que póngale oído.

Perfecto, potente canción en la que de esta manera pues ahí acabamos de escuchar. Y mientras tanto usted también está pendiente de la historia de los artistas, de las canciones. Ajá. Gladys Ayala me dice: Alex, buenos días, aquí siempre atenta escuchando la radio, por favor, acá estamos en Totana, para mi compañerita Adelita. Perfecto, ahí les enviamos ese saludazo. La gente que está por el entorno de Fuente Álamo, gracias por escucharnos. Hemos preparado ya lo que es ese segmento bastante importante en recordar a los artistas las potentes canciones que te puede ofrecer este medio de comunicación que es Color Estéreo. Por ejemplo, dejamos ya pasar lo que es el tema del sentimiento. Las canciones que de esta manera golpean las puertas de su corazón. Ahora vamos a desplazarnos con esas canciones que tienen bastante movimiento. Por ejemplo, ¿quién no conoce a Oscar de León? Y también la canción esta que dice Llorarás. ¿Ah? Aquí cambia la temperatura musical. Atentos, señoras y señores, a los amigos oyentes de la región de Murcia. Porque cuando aparece Oscar de León, aparece una institución de la música latina en el mundo entero. Ya les mencioné el tema, es Llorarás. Es uno de los clásicos que prácticamente no necesita explicación. Desde los primeros compases sabemos que estamos frente a una canción que pertenece a la historia de la salsa. Oscar de León, conocido mundialmente como el sonero del mundo, y que de esta manera representa esa salsa con fuerza, con sabor y con improvisación, y con una conexión totalmente extraordinaria para su público. Y además ellos también, fíjense en algo que hace grande a los soneros. No solamente interpretan una melodía, sino que además de ello también ellos juegan con el tema de la música, improvisan, conversan con los instrumentos y hacen que cada presentación pueda tener algo totalmente diferente. Por eso los grandes clásicos nunca envejecen. Al contrario, siempre están sonando y sonando aquí a través de la mejor radio de la región de Murcia, Color Estéreo. Puede pasar una década, dos décadas, tres décadas, las décadas que se haga. Pero cuando suena la canción Llorarás, la pista efectivamente vuelve a llenarse. Y mientras tanto, también usted alegrarse, porque este ritmo tan agradable que tenemos para aquí es para ofrecerle a usted

0: Interesante, qué canción, ¿eh? ¡Wow! Don Freddy Ayala y la gente que nos está escuchando en estos instantes por el entorno de El Jimenato. La gente que labora, que trabaja detrás de el volante de un tractor. A los señores tractoristas, ahí les enviamos el saludazo. ¿Qué tal? ¿Cómo están los señores pintores? Gracias a la sintonía tan importante en cualquiera de nuestras frecuencias, ya sea la frecuencia 103.7, 104.0, también a través de la frecuencia 101.9. Y de igual forma también para quienes nos pueden escuchar a través de la frecuencia, o en este caso de la tecnología del internet, a través de las www.colorestereo.com. Alex, escuchándote siempre. Saludamos al amigo Marcelo. Gracias por estar siempre atentos. La gente que está en estos instantes por el sector de las Torres de Cotillas, ahí, permítame por favor enviar ese mensaje, ese saludo importantísimo, y también para continuar con más de la programación. Enseguida hablamos de Celia Cruz, pero mientras tanto atento con la pauta correspondiente de la publicidad de la radio. Hablamos y saludamos con muchísimo gusto con el hermano John. Gracias por estar atentos y escuchar la publicidad. Enseguida aquí a través de Color Estéreo.
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0: Efectivamente, a través de los 103.7, Color Estéreo, marcando la diferencia. Natalia. Un abrazo grande, Natalia. Está chico palada. Ánimos. Le enviamos toda la fuerza necesaria para que levante el ánimo y pueda continuar con su día a día. Mientras tanto, desde Color Estéreo, vamos a continuar con la programación. Otra artista que también marca la diferencia. Y por supuesto que suena bastante también aquí a través de Color Estéreo. Al decir azúcar, ya llega hasta su mente el nombre de esta importante artista, que es Celia Cruz. Azúcar. Saludamos también al azúcar. Se me viene a la mente a mí enseguida también al señor Jorge Enrique Saetero. Azúcar. Con el tema La vida es un carnaval. Celia Cruz. Estamos hablando de una mujer que no solamente fue una cantante. Celia Cruz fue un símbolo mundial de la música latina. Canción como esa, por ejemplo, La vida es un carnaval, que tiene un mensaje que, siendo tremendamente hermoso a la hora de escuchar, la vida también tiene dificultades, momentos complicados y momentos de tristeza, pero siempre hay razones para seguir adelante. Y eso es precisamente lo maravilloso de esta canción. Celia Cruz consigue convertir un mensaje profundo en un auténtico tema muy importante para el mundo musical. Escuchamos la salsa, escuchamos la alegría, pero detrás de esa alegría también existe un mensaje de esperanza. Y hay que ponerle oído a las canciones que de esta manera pues nosotros damos a conocer en la radio. Por eso es que Celia Cruz sigue viva, latente en cada uno de sus importantes temas musicales. Y de esta manera queremos también aprovechar, enviar ese saludo gigante para todos nuestros magníficos oyentes de Latinoamérica, independientemente de cualquiera que sea su nacionalidad. Gracias por escucharnos acá en la región de Murcia, Alicante y de igual forma también Almería. Ya que estamos hablando de Celia Cruz, pues también hemos realizado directamente lo que es la canción que tenemos preparada para ustedes. Tengo un mensaje que acaba de ingresar en estos instantes. Me dice Alex, buenos días. Por favor, saluda para la señora Hortensia, a la gente que está escuchando por el entorno de Fuente Álamo. A usted muchísimas gracias. Está preparando ya para sus actividades, para su trabajo en el turno de la tarde. Gracias por escuchar.

Interesante. Bueno, dejamos pasar ya en estos instantes tremendo repertorio de canciones y sobre todo la buena música en selección de salsa. Salsita chévere. Nos vamos a volver un tantito romantiquitos. Porque en Color Estéreo siempre tenemos el especial de llegar a golpear las puertas de su corazón. Y siempre lo hacemos así, muy dóciles. A partir de este instante, nos desplazamos para escuchar las canciones más románticas, por ejemplo, como la de los Bukis y el tema Tu Cárcel. Ingresamos directamente hasta su corazoncito. Los Bukis fueron fundamentalmente y sobre todo algo importante dentro de la historia para poder entender y comprender la música romántica. La música mexicana de los años de los 80 y por supuesto también de los 90 y los 2000 hasta el día de hoy. Y detrás de muchas de esas canciones estaba, por supuesto, la voz y la composición de tremendo artista. Hablamos de la voz del señor Marco Antonio Solís. Tema que hemos seleccionado para el programa en Sin Mirar a Quién, Tu Cárcel. Ya que es uno de esos temas que demuestra que una buena canción no necesita grandes efectos para emocionarse. Necesita una historia, una melodía o una interpretación que de esta manera llegue hasta su ser. Y esta canción tiene algo que todos entendemos. Y que también de pronto pues lo hemos pasado, que es el desamor. Porque el idioma del amor y el desamor es totalmente universal. No importa si de pronto está en México, en Ecuador, Colombia, Perú, o aquí en España o en cualquier parte del mundo. Cuando una relación termina, las emociones son las mismas. Por eso es que de esta manera estas canciones sobreviven, porque expresan todo el sentir. Aunque pasen los tiempos, las canciones seguirán sonando y sonando, y nosotros seguiremos recordando. Aprovecho para continuar con más de la programación y por supuesto dedicar a las personas que de pronto pues a lo mejor se identifican o les ha pasado algo con esta canción o les traen buenos recuerdos, bueno, en este caso algún mal recuerdo, entre comillas. Estamos a 10 minutos de incorporarnos a lo que sería la hora 12 del mediodía, pero tenemos una selección de canciones bastante importante que tenemos que seguir escuchando.

Gracias, doña Sofía. También está atenta a lo que es la programación de la radio. Los amigos en Puerto Lumbreras. Tenemos la aceptación por todos los lugares de la región de Murcia. Gracias, don Nelson y su banda Showell. El hombre también está full sintonía. Dice, aquí también estamos escuchando. Y de paso, la invitacioncita también para celebrar y festejar las festividades de la Virgen del Cisne, ahí en Torre Pacheco con Nelson y su banda show. Gracias por la invitación, don Nelson. A continuación, nosotros continuamos y tenemos otra selección tan importante de los artistas más destacados de todos los tiempos y de las épocas. Esta vez vamos a recordar la canción del señor Guillermo Dávila, Solo Pienso en Ti. Seguimos con esa máquina del tiempo musical que nos lleva directamente hasta los años 80. Época de Alex Bolívar Montachán, año de los 80. Guillermo Dávila fue uno de los grandes nombres de la música romántica y por supuesto también del pop latino de aquella época. Una generación que vivió la música de una manera completamente diferente. Antes de las plataformas digitales, es decir, de las diferentes redes sociales, antes de que hubiera también YouTube, Spotify, antes de tener millones de canciones en un solo teléfono, había que comprar un disco. Seguro que usted se acuerda, ¿eh? Seguro estoy que se acuerda de comprar un disco, de grabar en un cassette o en una cinta y esperar que de esta manera el programador o el locutor de la radio pusiera esa canción favorita para que usted de esta manera pues le pueda dar a rec a grabar. ¿Se acuerda? Pues de esta época son esas canciones. Y por eso esas canciones como Solo Pienso en Ti quedaron grabadas de una manera tan especial dentro de la memoria de la mayor parte de todos los latinos. Porque no solamente recordamos la canción, además de ello también recordamos dónde estábamos, con quién estábamos y qué sentíamos cuando escuchábamos estas canciones. Y esa es la verdadera magia de la radio colores. La radio que de esta manera llega hasta usted en cualquier parte que se encuentre. Porque la canción puede convertirse en una fotografía de un buen recuerdo. Color FM marcando la diferencia. Señoras y señores, mientras tanto, así nosotros vamos a continuar muy románticos desde la base del arco iris. Llega la canción Solo Pienso en Ti.

Qué manera de poder disfrutar de estas potentes y buenas canciones. Y mientras tanto, me desplazo. O sea, no me voy de la radio, ¿no? Si no, me desplazo con el mensaje y el saludo porque vamos a traspasar las fronteras. Llegamos hasta Roma a través de las www.colorestereo.com. Gracias a la sintonía tan importante de don Néstor Neptalí Acuña Herrera. Escuchando Color Estéreo. Pasando la manito por ahí, dándonos el me gusta, chéverazo. Bueno, luego de la pauta correspondiente a la publicidad de la radio, continuaremos y escucharemos también la participación musical de Miguel Bosé y la canción Amante Bandido. Porque de esta manera ya entramos directamente dentro del entorno del territorio pop en español. Miguel Bosé es uno de los artistas que de esta manera consiguió romper las fronteras entre España y también Latinoamérica y construir una carrera absolutamente personal. Amante Bandida es uno de los grandes éxitos y representa perfectamente ese sofisticado tema de los años 80. Sonidos electrónicos, una imagen muy marcada y una interpretación que se alejaba completamente de lo convencional. Y esto es algo que debemos de reconocer, que los grandes artistas siempre tienen algo nuevo e interpretan algo nuevo. Siempre están haciendo algo diferente. Y de esta manera Miguel Bosé lo hizo y consiguió que su música atravesara prácticamente ya las diferentes generaciones. Y si usted es una de las personas que tiene más de 40 años, probablemente esta canción le va a traer muy buenos recuerdos. Y si es joven así como yo, está descubriendo ahora la buena música que se escuchaba en esa importante generación de los 80.

Perfecto, mientras tanto, es momento para continuar y seguir con más canciones de carácter importante que tenemos. Ya que estamos hablando de Miguel Bosé, tenemos también la aceptación importante de lo que nos van solicitando y con mucho gusto estamos para ir complaciendo. Recuerde, nuestro receptor está a las órdenes del 632-1528-92. Y después vamos a hacer un stop porque también queremos complacer canciones que nos llegan a través de nuestro WhatsApp. Y enseguida tendremos a la bandita, a Don Nelson y su banda show. Enseguida.

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Nelson y su banda Show. Perfecto, ahí tenemos la oportunidad de saludarles con muchísimo gusto a los y las amigas que se encuentran por el entorno de Torre Pacheco. Mientras tanto, avanzamos en el tiempo, llegamos ya hasta la hora 12 del mediodía, más 20 minutos y estamos a jueves. Tenemos, en este caso, el reencuentro tropical. Estamos hablando de Máximo Escaleras y de igual forma también estamos hablando de Gerardo Morán, Jaime Enrique Aymara y, por supuesto, Fernando Zumba. Aquí tenemos, en color estéreo, lo tenemos de todo y para todos. Donde se viven los éxitos y la buena música.

Bueno, el reencuentro tropical ha sido de las suyas y algo solicitado a través de la radio de A Colores, y aquí estamos. Me dice Alex, estamos escuchando en la radio, por favor, en Corvera, podrías enviar el saludo para Miguel y también para Sonia. Ok, con muchísimo gusto, ahí estamos para seguir complaciendo a todos en las canciones tan importantes que ustedes solicitan a través de la radio, que de esta manera te pone en movimiento. Bueno, vamos a variar. Salimos del territorio nacional ecuatoriano y de esta manera ingresamos hasta el maravilloso país de Colombia, tierra querida.

0: El especial de las cumbias aquí a través ya de la radio preferida en la región de Murcia. Momento para desplazarme a lo que sería la pauta de la publicidad de la radio y enseguida estaremos nuevamente de regreso. Tenemos más energía, tenemos más canciones solicitadas que con muchísimo gusto estaremos complaciendo. Así que recuerde, hasta antes de las 14 horas, estamos junto a usted y nuestro receptor se encuentra a las órdenes, está habilitado el 6312-1528-92. Así que atentos, 6312-1528-92. A las órdenes para cualquier sugerencia musical.
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importante. Así de esta manera conocemos la información de primera mano con respecto a lo que es el estado del tiempo. Tormentas, granizo y rachas de viento muy fuertes este jueves en la región. La Agencia Estatal de Meteorología de las siglas AEMET prevé para este jueves 13 de agosto en la región de Murcia cielos poco nubosos, aumentando a nubosos en el interior con lluvias y tormentas que pueden ser localmente fuertes e ir acompañados de granizo y rachas de viento muy fuertes, con mayor probabilidad en el norte de la comunidad. Además de ello, también la medida ha actualizado el aviso por fenómenos meteorológicos adversos y mantiene avisos de nivel naranja y amarillo por precipitaciones y tormentas en varias comarcas de la región. En concreto, se establece aviso naranja por precipitaciones de hasta 30 litros por metro cuadrado en una hora en las comarcas del noroeste, Valle del Guadalintín y también Lorca y Águilas. Asimismo, a estas mismas zonas se cuentan con avisos naranja por tormentas, con probabilidades de fenómenos adversos asociados, entre ellos, granizo y rachas de viento fuertes. Además, también ha establecido y establece el aviso amarillo por tormentas en las comarcas del Altiplano y también la Vega del Seguria. Los avisos estarán activados desde la hora 13 hasta las 21 horas de este día jueves. Las temperaturas de esta manera experimentarán pocos cambios respecto a las últimas jornadas. Los valores que marcarán los termómetros se mantendrán muy elevados en una buena parte de la región, con máximas de hasta 37 grados centígrados. Por ejemplo, en Caravaca de la Cruz, Lorca, Murcia y también en Yecla, mientras que en Cartagena alcanzarán los 34 grados centígrados. Las mínimas también serán altas, especialmente en el litoral, con 25 grados en Cartagena y 24 en Murcia. En Lorca, los termómetros partirán de los 22 grados, mientras que Yecla registrará una mínima de 20 y Caravaca de la Cruz una mínima de 19 grados centígrados. Continuamos con más de la información aquí a través de los 103.7 de Radio Color Estéreo. Riesgo de incendio forestal. El peligro de incendio forestal previsto este jueves 13 de agosto será muy alto en el altiplano, la cuenca de Mula y también el noroeste, según de esta manera da a conocer la AMED. El riesgo se situará en nivel alto en el Guadalintín y las zonas de la Vega Alta, es decir, Ricote y Murcia, mientras que será moderado en el litoral, el oeste en la región. Esta es la información, señoras y señores, para todos los amigos oyentes que de esta manera siempre están atentos a los diferentes programas que emite y que tiene la emisora oficial de todos los latinos. Mientras tanto, dato de carácter importante con respecto a la información y también en las noticias. Ingresamos. Titular de carácter importante, las nubes se quedan con el eclipse en Murcia. El eclipse que España llevaba más de un siglo esperando por fin iba a ver la luz, o a lo mejor dicho, la oscuridad. El fenómeno astronómico que durante meses había llenado agendas, reservas y también carreteras y miradores, llegó este miércoles a la península para convertir el cielo en un gran escenario de una tarde totalmente excepcional. En buena parte del norte de España, la luna llegó a ocultarse por completo el sol. En la región de Murcia, fuera de la franja de su totalidad, el eclipse se debía de completar con un parcial, aunque con una ocultación cercana hasta el 98%. A las 7:30 de la tarde, desde el castillejo de Monteagudo, ya no se miraba únicamente a la huerta. Las cabezas estaban totalmente elevadas ya hacia el oeste. Las gafas de observación pasaban de unas manos a otras durante unos minutos. El antiguo palacio de IBN Mardanis se convertía también en un improvisado balcón hacia el cielo. Un centenar de personas había subido hasta allí para contemplar un fenómeno astronómico totalmente excepcional, pero las nubes habían decidido poner a prueba también su paciencia. Seguimos con esta información. La expectación crecía a la misma velocidad de que también la preocupación. ¿Dónde está el sol? Se preguntaban algunos mientras buscaban entre las nubes un hueco que permitiera ver el eclipse.
El cielo comenzaba a oscurecerse, pero el protagonista seguía sin aparecer. La gente miraba hacia arriba, consultaba sus teléfonos a la espera de algún tipo de resultado. Aunque no hay nubes en Murcia en todo el año y justo hoy, ni hecho a propósito, comentaba uno de los asistentes. Otros intentaban tomárselo con buen humor. Al menos hemos hecho ejercicio subiendo aquí, decían algunos de los diferentes grupos que han accedido directamente hasta la fortaleza del Rey del Lobo. La espera terminó convirtiéndose en par de experiencia, mientras que algunos seguían pendientes del horizonte, otros aprovecharon para jugar a las cartas, conversar o simplemente hacer tiempo. El eclipse no se ve, pero el estadio se ve muy bien desde aquí, bromeaban al contemplar desde una altura totalmente panorámica del campo de fútbol. En los altavoces portátiles instalados para complementar este fenómeno astronómico, sonaba de fondo Cross Cry Freddy's Flight. La música que de esta manera acompañaba una escena extraña. Decenas de personas reunidas para mirar un fenómeno que estaba sucediendo sobre sus cabezas y que, sin embargo, permanecía oculto. Además de ello, también la tecnología permitió al menos salvar un par de momentos de la tarde. Los teléfonos móviles comenzaron a convertirse en pequeñas ventanas hacia el eclipse. Quienes no podían verlo directamente seguían el fenómeno a través de las retransmisiones y de las imágenes que de esta manera llegaban desde otros puntos de España y del mundo. Otros levantaban igualmente sus dispositivos hacia el cielo para intentar inmortalizar aquel particular no evento del siglo, al menos desde Monteagudo se podía visualizar. Es la información que de esta manera tenemos para ustedes a través de la radio.

Más información, siguiente titular. Emergencias atiende a 8 incidencias relacionadas con el eclipse en la región. El Centro de Coordinación de Emergencias del 112 contabilizó 8 asuntos relacionados con el eclipse solar de este pasado miércoles. 4 correspondieron a asuntos de seguridad ciudadana y otros 4 a obstáculos en la vía, todos ellos provocados por aglomeraciones de personas, la mayoría de ellos 4 en zonas de la playa de Cartagena. Desde el 112 han señalado que ninguno de estos incidentes ha sido especialmente destacable. La Dirección General de Seguridad Ciudadana y también de Emergencias activó este lunes el Plan Territorial de Protección Civil de la Región de Murcia. En la situación de preemergencia, en el dispositivo participaron cerca de 500 efectivos, entre policía local, voluntarios de protección civil, agentes medioambientales, brigadas forestales y personal adscrito a la gerencia del 061. El área de medio ambiente limitó el tránsito de vehículos y maquinaria a motor por las vías que de esta manera atraviesan terrenos forestales desde las 6 hasta las 12 y 7 horas del día jueves. Por su parte, la Consejería de Salud previó que las 49 bases fijas, las 3 bases operativas con motivo del plan verano de gerencia del 061, estuvieran en estado totalmente de alerta, junto con el Centro de Coordinación de Urgencias y Emergencias del 061 para atender posibles incidencias. Continuamos ya en la finalización de esta información. Además, las puertas de urgencias de los diferentes hospitales del Servicio Murciano de Salud de la región de Murcia estaban preparados para prestar asistencia en caso de que se hubieran producido lesiones derivadas de una incorrecta exposición durante el eclipse.

Pasamos con el siguiente titular de información a la hora 12 del mediodía, más 53 minutos en color estéreo. Desarticulan una organización que introducía inmigrantes argelinos a España en lanchas rápidas por la costa levantina. Se han detenido a 5 personas y se han intervenido 2 embarcaciones con motores de gran camallaje de las utilizadas para el ilícito fin. 4 de los detenidos fueron interceptados en alta mar cuando llevaban a bordo 24 inmigrantes, a quienes obligaron a saltar por la borda tras ser detectados, resultando un menor de 15 años de edad lesionado de gravedad por la hélice de uno de los motores de la embarcación. A los autores se le imputa los delitos correspondientes de pertenencia a organización criminal, favorecimiento a la inmigración irregular, contrabando, lesiones, desobediencia grave a los agentes de la autoridad y tenencia a dispositivos de sustancia de inflamables, explosivas o también incendiarias, siendo puestos a disposición de la autoridad judicial, de los cuales ingresaron ya en prisión. Esta es la información, mis estimados amigos oyentes en toda la región de Murcia. Mientras tanto, los éxitos se continúan y la buena música sigue aquí a través de La Soberana del Aire, a través de Radio Color Estéreo. Y ya que estamos recordando esto, canciones como esta, por ejemplo, de una destacada artista que en su momento ha brillado con luz propia, es Lisa M. Seguro estoy de que se acuerda de esa canción.

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Perfecto, bueno, señoras y señores, momento para desplazarnos y ser conocedores ya con lo mejor de el DJ Guasa, el DJ Guasón, que a propósito este fin de semana estará en esta importante discoteca que es Eclipse. 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

Importante, ahí está ya la invitación, señoras y señores, para que disfrute intensamente de tremendo evento, de tremendo conciertazo. Y no se lo pierda absolutamente, pero por nada del mundo. DJ Guasa. ¿Ya lo escucharon? La invitación tan importante que la hacemos desde la base del arco iris, desde Radio Color Estéreo. Gracias a la preferencia, gracias por estar siempre atentos, disfrutando junto a nosotros ya de todos los ritmos latinos que necesitan y que quieran escuchar. Variamos un poco. Le dejamos al DJ Guasa. Y nos desplazamos una vez más con el ritmo tan importante, tan agradable de la cumbia bonita.

0: ritmo de la cumbia. No se hace esperar desde la base del arco iris. Bueno, tengo la oportunidad de saludar con muchísimo gusto para Tatiana. También nos acompaña a esta hora. Gracias a la sintonía, la gente que se encuentra por el entorno de Alcantarilla. Me desplazo a lo que sería la pauta de la publicidad y enseguida estoy de regreso.
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Perfecto, señoras y señores, así de esta manera estamos ya en la parte final del programa en Sin Mirar a Quién. De mi parte no va más. Hasta el día de mañana. Disfruta de la compañía grata que les hace este medio de comunicación. En la tarde está Don Wilson II, el tigre del micrófono, ofreciéndoles y presentándoles el programa Variedades Musicales. Buenas tardes, con su permiso, buen provecho. Disfruten del jueves.

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1: Hola, buenos días. Me llamo Carlos, soy de Alicante y nací el 28 de septiembre del 77.
0: Bueno, Carlos, al ver tu fecha de nacimiento, lo primero que te puedo decir es que está regido bajo el signo Libra. Y hay algo que me llama la atención. Percibo a una persona que suele cargar más responsabilidades de las que dice.

0: 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Vamos a contestarle inmediatamente a las personas que nos mandan sus mensajes del WhatsApp. El mensaje de WhatsApp, mándelo al número que le estoy enviando. Ahí me escribe su problema y yo le contesto a través de la radio. Sí, no alcanzamos a contestarle a través de la radio, usted siga marcando que aquí estamos para servir, orientar y ayudar. Vamos a contestarle a madre triste y preocupada que me dice: Maestro Sebastián, una hermana fue a su consultorio y ella me habló que usted le ayudó en su caso con su esposo. Ahora yo le escribo porque tengo un hijo que no sé qué le está pasando. Él se va y no llega en varios días. Dice que se va a trabajar, pero nunca trae dinero. Él le pega a su esposa. Ella está enferma, pero él no le hace caso. ¿Será que mi hijo anda en algo malo? Ayúdeme, ¿qué pasa? Se lo pide madre preocupada. Querida madre preocupada, atención a lo que le voy a decir. Sin el más mínimo temor a equivocarme, hemos encontrado de que tu hijo, atención, anda con otra mujer. Atención, anda con otra mujer. Esa mujer lo tiene totalmente enyerbado, curado, amarrado y embrujado. Así de fácil. Y esa mujer lo domina. Esa mujer lo tiene totalmente como si fuera un títere. Por eso tu hijo se va. Un día miércoles, aparece el viernes, a veces los sábados, otras veces el mismo día. ¿Pero por qué? Porque esta mujer lo utiliza. En cuanto lo utiliza con brujería que ella le hace, lo suelta y lo tira a la calle como si fuera un animalito. Amiga del alma, es la razón que tu hijo ha cambiado con su esposa, que la maltrata, que la golpea, que le dice cosas. Tu nuera, la esposa de tu hijo, está enferma y él no le presta atención. Esto no es bueno lo que está haciendo tu hijo. 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Vamos inmediatamente a contestar otro de los tantos mensajes que nos envía Andrea. Amiga Andrea, no le conviene el señor Ricardo. La persona por la que usted me pregunta se llama Ricardo. Llevan ustedes 2 meses de noviazgo. Este señor no te conviene porque, primero que todo, él tiene su esposa. La esposa vive en Alicante. Él está aquí trabajando en una empresa. Él está de pasón, amiga del alma. Solamente te utiliza para pasar el rato, para tener con quien conversar y quien le prepare alimentos. Él se va a ir pronto y te va a dejar burlada. Así que venga, hermana linda, a mi oficina. Amiga Andrea, usted ha tenido mala suerte para los hombres. Siempre la persiguen casados, comprometidos, que solamente te utilizan. Amiga, hay una sombra que te la voy a quitar, pero consúlteme aquí en Murcia y va a ver que va a encontrar un verdadero hombre que la ame, que la quiera, la respete y la valore. 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Si lo duda, vamos con los testimonios.
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2: Adela López, que gracias pude conseguir trabajo, ya que yo había salido de la prepa como auxiliar contable. Ya tenía ya 6 meses de estar busque. Vi los resultados rápidamente. El lunes en la mañana me llamaron de una oficina diciéndome que ya tenía trabajo. Le agradezco mucho porque gracias a esto pude conseguir un trabajo y estoy muy feliz. La verdad que apresuren y que vayan y que no pierdan la oportunidad porque esto es muy sagrado y se lo agradezco mucho.
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0: Testimonios, agradecimientos y más agradecimientos. Vamos inmediatamente a contestarle al señor Víctor, amigo don Víctor. Su problema que tiene en la pierna derecha, sobre todo en el tobillo, que le duele y que le ha aparecido un grano, una llaga, esto no es bueno. Esto es una brujería que le aventaron por debajo de la puerta de su casa. Usted la pisó, desde que la pisó le empezó una rasquiña, una comezón, ahí se le ha hecho un grano, una llaga que le supura una materia verde maloliente, hasta las moscas se le paran. Ya usted ha ido a muchas partes, no lo han curado porque esto no lo cura cualquiera. 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Si lo duda, vamos con otro testimonio más.
3: Yo me encontraba en una situación económica muy mal y aparte tenía muchos dolores de cabeza, de cuerpo, de rodillas. Prácticamente yo sentía que mi vida se había acabado. Volví a vivir, salí de mi depresión. Me hizo fabulosa la vida nuevamente. Me hizo creer en las cosas nuevamente. Me retiró mis dolores de cabeza. Me retiró todo dolor que yo sentía. Pero de verdad, de corazón, muchas, muchas gracias.
0: Testimonios y más agradecimientos y más testimonios. Mensajes de fe, mensajes de alegría, mensajes de felicidad. Siga marcando todos y cada uno de ustedes, amigos del alma. Les recuerdo que estamos en esta linda ciudad. Marquen, papel y lápiz a la mano. 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

0: Bienvenidos a este espacio de orientación y ayuda espiritual llamado Maravillas de la Fe, del consultorio San Judas Tadeo. 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Muchas personas nos escuchan hoy cargando problemas que no saben cómo resolver. El amor que se está enfriando, el dinero que no rinde, la mala suerte constante en cada paso que quieren dar y esa sensación de bloqueo que no los deja avanzar. Muchas veces son cargas del pasado por amor, por salud o por economía. Hoy vamos a hablar de soluciones reales. 634-23-1836. El día de hoy, el tema principal que vamos a tocar es el amor. Muchas de las llamadas que recibimos son con respecto a la parte del sentimiento, ya que este es el área más consultada en nuestro programa. Si tiene problemas en el amor, si tiene problemas con su pareja o con su novio, o si quiere saber si su ex va a regresar, hágalo a través de nuestra línea 634-23-1836.
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señoras y señores. Bueno, fantástico. Al calor de la música, la expresión viva de la radio. Listo para compartir con cada uno de ustedes versiones distintas de comunicación a través de la Soberana del Aire 103.7, 104.0. Y la buena música de la Soberana, señoras y señores.

Bueno, así de esta manera, listo ya como siempre para acompañarles a través de la magia de la radio. Bienvenidas y bienvenidos, feliz San Jueves. Bueno, así de esta manera llegamos ya a la fecha calendario 13 de agosto del año 2026. 19:26, jueves de clásicos en variedades musicales. El día de ayer tuvimos que correr a ver el eclipse, sí. Ahí estaban eclipsando la luna con el sol. Bueno, estaba curioso, ¿eh? La gente que estuvo por la Zoía, por diferentes lugares de la región de Murcia donde se pudo mirar. Bueno, así de esta manera, una tarde distinta, diferente. Reencontrar con los amigos, los panas, los mijines, como dice don Alex Bolívar Montachana. Bienvenidas y bienvenidos a este fantástico recorrido a los éxitos con lo mejor de la cumbia. La cumbia sabrosa. Y así de esta manera, la magia que siempre compartimos con cada uno de ustedes a través de la señal positiva de tu radio radio. El saludo cordial en toditita la región de Murcia, en sus 45 municipios y fuera de ella. 103.7 a nivel regional, 104.0 Lorca, 101.9 Murcia capital. Nuestra página web www.colorestereo.com. Y a través del TuneIn Radio, del Seno Radio, del Sara Radio. Listo ya el animalito de la radio para ponerle top de esa candela. Pero la candela musical en este verano impresionante 2026. ¿Cómo hace Rarray? Pero con una buena rubia. ¿Cómo se pone el animalito? Se le pone emocionante. Se la pone bien. Yo sé que a muchos de ustedes también. Pero mi amor, jueves de clásicos, la rica cumbia, éxitos tropicales del

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Ay, si tú no tienes corazón. 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Lo que usted tire la casa por la ventana en este viernes, entre copas y amigos. 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Bueno, la rica, rica cumbia. Sí, señor. ¿Por qué no comprendes? ¿Por qué no contestas? ¿Por qué te haces la... y andas ahí... jetona?

Ñuca kay piña color estéreo cuchilla cuchilla cani. Mi estimado Alex Bolívar. Buenas tardes. Aquí escuchando la programación, dice el tigre por ahí. Bueno, no, si ese es amor o control o siempre. Ojo del jefe. Como dicen por ahí. El ojo del amo engorda el caballo. La buena música de la soberana. Fantástico, variedades musicales. Bueno, saludamos también a los diferentes grupos de danza que se están preparando para los diferentes eventos en homenaje a la Churonita. Este 14, 15 y 16 de agosto en Mazarrón y por supuesto también en Lorca, la Ciudad del Sol, el sábado 15. También en San Javier, en diferentes lugares, impresionante. Luego del éxito tremendo del 7, 8 y 9 de agosto en Totana City. Saludos a toda la cofradía Virgen del Cisne de Totana que están con un resacón ahí. Pero con la alegría de haber cumplido, de haber hecho algo diferente. Siempre pensando en la fe, en su gente y en su pueblo, que es lo más importante. Eso es la fe. Donde la fe mueve montañas, el cariño es grande, es inmenso, es gigante.

Bueno, señoras y señores, para el día de mañana en el programa Entre Copas y Amigos, estaremos muy regalones. ¿Quién se inscribe? Inscribe más. Sí. El día de mañana, gracias a Frutería Latina Jesús Don Washington y todo su staff, todo su equipo, nos entrega una botella de Shumir aguardiente de mi tierra. De ese rico, sí, pecho amarillo. El pecho suco en el programa Entre Copas y Amigos y el Chicharazo. Así es que ya lo saben. Estamos muy regalones. Sí, gracias, Don Washington. Y bueno, por acá también la invitación cordial, dice Tigre. Ahí está el jefe, ya sabía, era por algo. Sí. Amor con interés. Don Alex Bolívar Montachara. 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Los clásicos impresionantes, Don Washington. Ahí le veo. Moviendo la cadera. Moviendo la cintura. Cuidado que le pise el pie.

Señoras y señores, continuamos a través de la magia de la radio. Alerta naranja hoy en el noroeste y en el Valle del Gualientín, Lorca y Águilas. La IMED ha actualizado los avisos para este jueves 13 de agosto en la región de Murcia. Nivel naranja por lluvias en el noroeste y en el Valle del Gualientín, Lorca, Águilas pueden caer hasta 30 metros, metros cuadrados en una hora. Nivel naranja por tormentas en estas mismas zonas pueden producirse granizos de tamaños, rachas de viento y muy fuertes. Las tormentas iniciaron desde las 13 horas hasta las 21 horas en el Valle del Guadalentín, Lorca y Águilas desde las 13 horas hasta las 20 horas en el Antiplano y la Vega Baja del Segura. Mantienen avisos amarillos por tormentas porque pueden ser tal localizadas. El mar muy cálido aporta humedades y energía para por necesidades de coincidir con el aire frío en la altura e inestabilidad. Cuando se juntan estos factores pueden formar tormentas muy intensas en pocos kilómetros con lluvia, torrenciales y granizos fuertes, rachas de viento. Mucha precaución para esta tarde, evitar las ramblas, cauces, no atravesar zonas inundables y alejarse de los árboles de estructuras durante las rachas de viento. Y así de esta manera está descargando en tu municipio. Envíanos lo que usted crea conveniente a través del WhatsApp y por supuesto a través de también de la IMED 112 de la región de Murcia. Impresionante cómo vienen las tormentas. Estamos viendo también mucho granizo en diferentes lugares. Impresionante lo que es la naturaleza, señoras y señores. Y por ello también aterriza en color estéreo. Los jueves de clásicos en variedades musicales. Bueno, visitamos también a toda esa linda gente que está con nosotros activados. Dice Tigre, anoche estuvimos en el eclipse. ¿Qué tipo de eclipse? Cuéntenos, coméntenos. Bueno, y así de esta manera también la noticia dice, tremendas colas para llegar a la Zoía, impresionantemente. La cola llegaba hasta la Loma del Cedacero. Tanto la Policía Nacional, la Guardia Civil y por supuesto también ambulancias y bomberos estuvieron en alerta para lo que fue este gran fenómeno. Y así de esta manera continuamos a través de la magia de la radio. Llegamos ya a la hora 19:43. Con una temperatura en este momento de unos 34 grados centígrados. Hace mucho a raíz.

Bueno, así seguimos a través de la magia de la radio. Carreteras teñidas de blanco entre Nerpio y Pedro Andrés. Impresionante granizada la que ha caído hace escasa media hora, dejando la calzada completamente cubierta de hielo y complicaciones bastante a la circulación. Mucha precaución para conducir en las carreteras del interior, en las zonas de montaña. Gracias a Enrique por mandar este WhatsApp, este video. Impresionante cómo se ve el granizo entre la carretera, entre Nerpio y Pedro Andrés. Cómo están las tormentas en la región de Murcia y fuera de ella. Y así seguimos avanzando en el tiempo, señoras y señores. 19:48. Ahí está Don Washington también a full sintonía. Don José Briseño, el chinito de la carretera activo. Johnny el camionero, Jean Antonio Jiménez. También Fabián, DJ Audio Eventos, Mr. Fabi. Este fin de semana lo damos duro a las teclas. Por ahí está Audio Evento, ya preparándose para lo que serán las fiestas en homenaje a la Santísima Virgen del Cisne. Y también estarán toda esa gente ahí listo.

Bueno, así seguimos avanzando en el tiempo, señoras y señores, y suenan los éxitos aquí en tu radio, radio. Variedades musicales al son de la salsa. En este majestuoso sábado, con la bendición de Papá Dios, disfrutando de estos grandes momentos, que es único, maravilloso. Por ello, quien tiene un techo, quien tiene una comida caliente, quien tiene un abrigo, alguien con quien platicar, es afortunado, y que tenga salud y todos los días se levante con esa energía, es millonario. Y por ello, ánimos a quienes están un tantito delicados de salud, a recuperarse, energía positiva, desde la soberana del aire, ese abrazo musical. Y por supuesto que todo es posible, siempre con optimismo, hacia adelante. La rica salsa, a través de tu radio, radio. Variedades musicales.

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0: Bueno, si estamos de regreso para seguir a través de la magia de la radio, luego de la pausa de la publicidad, la invitación cordial para los diferentes grandes eventos en diferentes lugares de la península ibérica, en el sureste español. Recuerden el 29, allá en Los Alcázares. Gracias la invitación de la Cofradía Virgen del Cisne de Los Alcázares. Ahí está Don Manuel Sotamba y todo su equipo. Estaremos por allá. Bueno, visitar también a nuestras firmas comerciales que hacen posible que sigamos trabajando por y para ustedes. Gracias, Don Washington, Frutería Latina Jesús. Está muy regalón este fin de semana, tirando la casa por la ventana, ya lo saben. Para el día de mañana en el programa Entre Copas y Amigos tendremos una botella de Pecho Amarillo. Sí, sí, sí, muchas gracias. Una chumircita aguardiente de mi tierra a retirar allá en Frutería Latina Jesús en Totana, así es que ya lo sabes. Y la buena música de La Soberana. Estamos en jueves. En un jueves fantástico. Muchas tormentas en muchos sitios. Esta semana está siendo un tantito trágica, ¿sí? Entre el terremoto allá en Colombia. Ánimos a nuestros hermanos de Colombia. Mucha fuerza, mucha energía positiva. Y entre ellos también el grito de independencia. Y ahora las tormentas, el eclipse solar y muchas cosas más. Esperemos que todo sea fantástico. A partir de este momento suena así.
1: Nadie sabe quién es.
0: Sí, sí, nadie sabe quién es.
1: Que nos ayuda a sentir.
0: Sí, sí, sí, sí. A través de tu radio, Radio Color Estéreo. A quienes están de vacaciones, dice Tigre, lo estamos pasando fantástico acá en la manga del Mar Menor. La gente de Madrid dice el día sábado y el día viernes estaremos ahí como siempre. Allí en Mazarrón, ahí cuando estén ustedes. No, no, en Mazarrón no estará este humilde servidor. No, no estará por allá. Bueno, sí, de esta manera. La buena música de La Soberana. 100% hecho exclusivamente para ustedes. No importa la raza ni el color de la piel. Lo que sí. Sí, sí, sí.
1: No, el hijo de puta, muchacho.
0: Esto.

cómo suenan los éxitos aquí a través de tu radio, radio, señoras y señores. La buena música, los grandes éxitos. Uy, uy, uy. Vamos a recordar qué tiempos aquellos. Estamos en Jueves de Clásicos, algo completamente diferente. Para quienes están ahí laborando a esta hora de la tarde, en buena compañía, en la playa, en diferentes lugares. Color Estéreo siempre. Ahí tu mejor grata compañía. Don César Florencio y familia. También para Don Lennon. Un abrazo grande, Mashi. Y así para todos los transportistas, para toda esa linda gente que está activada al 100% en diferentes lugares de la Península Ibérica. Y fuera de ella también, Doña Miriam Orellana. Un gusto como siempre, un placer. Y así también visitamos en la República del Ecuador. En todos los sitios donde nos permiten ingresar para hacerles la mejor grata compañía.

Bueno, sí, continuamos a través de la magia de la radio, compartiendo momentos de sana diversión. Lo más valioso de la vida, sí, lo más valioso de la vida no es la cosa material, no. Vamos a compartir con cada uno de ustedes. Lo más valioso de la vida no tiene precio. A veces un abrazo sincero, una mirada lleno de cariño o unas palabras que reconfortan el alma valen más que cualquier regalo, porque lo material puede desaparecer con el tiempo, pero aquel que toca el corazón permanece para siempre. Y así, de esta manera, también el estrechón de manos imaginario.

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Bueno, así llegamos ya a la hora 21:12. Y así compartiendo momentos agradables a través de la magia de la radio. Disco Music Collection. Los 70, los 80, los 90. Lo recordamos aquí. Ya Antonio Jiménez. En sintonía de la programación. Por ahí está también el mago Fabián DJ Audio Eventos. Recordando clásicos.

Bueno, sí, de esta manera continuamos a través de la trilogía musical en el aire. Estamos en San Jueves. Sí, sí, jueves 13. A quienes están de cumpleaños de onomástico, que lo pasen fantásticamente bien. Bueno, por acá dice Tigre, pues ¿qué pasó con la rocola? Estamos en el jueves, madre mía. Se me están emocionando, sí. Pero bueno, le vamos a complacer con lo mejor de la rocolita también. Pero antes se vienen estos grandes exitazos para compartir con cada uno de ustedes. A través de La Soberana, siempre activos, como tiene que ser. Visitamos a la gente del Perú, ánimos a la gente de Colombia, a los compas de las 24 provincias de nuestro querido Ecuador.

0: Bueno, señoras y señores, ahora sí nos vamos con el aperitivo para el día de mañana entre Copas y Amigos y el Chicherazo Color. Recuerden que el día de mañana estaremos muy regalones.
1: El mundo.
0: Gracias a Frutería Latina Jesús. El... Don Washington se hace presente con una botella de... De Shumir Aguardiente de mi tierra, un pecho suco, el pecho amarillo para el día de mañana el programa. El chicherazo color entre copas y amigos, así es que no te lo puedes perder. Seguimos regalones. Una botella de Shumir Aguardiente de mi tierra. El ganador tiene que retirar ahí en Frutería Latina Jesús, así es que ya lo sabe.
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0: Y así suena la rocolita, nada más es el aperitivo, así es que no se me emocionen.
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0: Ay, como dice la canción, el matrimonio es como la lotería. Uno se compra siempre para ganar, pero el amor es como la segunda suerte. Uno se casa, pero puntos suspensivos, etcétera, etcétera, etcétera. La rocola lo dice todo. Traiciones, mentiras, engaños, cuernos. Ay, ay, es casos de cosas de la vida real. Sí, sí, lo vemos a diario. Pero bueno, muchas de las veces algunos echan la culpa al pobre hombre. Sí, sí, sí, al pobre hombre, es verdad. El hombre es borracho, punto de todo. Pero ellas no. Ellas no beben. Solo fuman. Ay, ay, ay, sí, sí, sí, sí. Pero bueno, ¿qué le vamos a hacer, no? Al mal tiempo, buena cara. Para grandes males, grandes soluciones. Uno decía: barriguita lleno, corazón contento. Yo comidito no molesto. Pero si no dejan cocinando, nada. Tiene que estar con hambre el chaval. Bueno, dicho esto, el abrazo musical, señoras y señores. Esto es lo mejor del aperitivo para el día de mañana. La música de la rocola. Gracias también a Johnny el camionero. Esa botellita de Johnny Walker. Ya lo retiraron también. Color Estéreo, como siempre, ahí disfrutando con cada uno de ustedes en diferentes actividades. Don Manuelito Chao, allá en las playas, dice, disfrutando con la... Con la peor es nada. Eso, sáquele a chipurir de vez en cuando. El matrimonio es como la lotería. Ahí les va.

0: ¡Ay, la música de la rocolita! Esto nada más es el aperitivo, señoras y señores. ¡No se me emocionen!
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0: Yo por ti, por tu amor,
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0: de todo sería capaz.
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0: cosa. Sí, sí, sí, pero primero te doy la amarilla, luego te doy la roja.
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0: Doña Jenny Rosero.

Bueno, así de esta manera, señoras y señores, continuamos a través de la magia de la radio. Luego de la rocola viene lo mejor de la música del recuerdo en concierto de amor solo para amantes. Cuando marcamos ya las 21 horas con 45 minutos, donde se une nostalgia y sentimiento, donde recordamos errores y aciertos, donde decidimos coger una maleta, llenarla de ilusiones y partir. ¿El por qué? Cuando las cosas no funcionan, hay que hacerse un lado y decir, por aquí está mi camino. Y por ello, todas estas canciones tienen un motivo y una razón. La rocola es el antídoto para cicatrizar todas las heridas. Y la música del recuerdo es para disfrutarlo, esos bonitos momentos vividos. Y pero cuando toca partir, hay que partir. Concierto de amor solo para amantes.

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1: Bueno, señoras y señores, de mi parte no va más. Deseando que hayan tenido un maravilloso jueves. Y me voy con la alegría de haber cumplido y haber estado con cada uno de ustedes. Dios mediante, el día de mañana estaré a partir de las 19 horas para conducir la programación Entre Copas y Amigos y el Chicharazo Color. Recuerden que tenemos una botella de Shumir, aguardiente de mi tierra, para regalar el día de mañana en el programa. Y a ver si se sigan sumando más empresas para que sean más regalos, ¿sí? De mi parte no va más. Que descansen, cuídense mucho del calor. Beban mucha agüita. Y que me Dios, que nuestro gran papá Dios me lo bendiga a todos y a cada uno de ustedes en vuestros hogares. Que haya mucha paz, mucho amor. Sobre todo que haya entendimiento dentro de lo que cabe. Hagan el amor y no la guerra. Que el día de mañana iniciemos con paz en nuestro corazón, con una sonrisa en nuestros labios y una canción en nuestra mente, y escuchando Color Estéreo. Bendiciones a todos. Recuerden, a partir de las 6:30 de la mañana, Alitas del Travieso del Micro con su programa Arriba la Mañana, hasta las 9 de la mañana, y luego ya está el señor Alex Borriola Montachas, y así sucesivamente las programaciones en tu estación radial. Se me cuidan, dulces sueños. Hasta aquí les acompañó a su amigo de siempre, este humilde servidor Wilson Segundo, el eterno romántico. Dulces sueños hasta el día de mañana.

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